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7 y 12 de la mañana en este día miércoles 30 de septiembre. Soy Mai Ferrando y me quedo para acompañarte con buenas canciones hasta la hora 13 acá en Quality X. Está Diego Vila en la dirección de la radio, Avian Salvi en redes y Sebastián Magliano en la producción. Ahora llega la música de R.E.M. para cantarte Bang and Blank.

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Estabas escuchando a Radiohead en Quality X haciendo Creep. Estamos en tu dial 89.7 FM para Córdoba Capital. Momento de continuar con Lady Gaga cantándote Perfect Illusion.

0: Sonaba Queen con Don't Stop Me Now. 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Ahora llega The Go-Go Dolls con Nothing Lasts Forever.
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Buen día para todos. 12 minutos pasan de las 8 de la mañana. 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Atrás quedó Falco con Dear Comiser. Ahora seguimos acompañándote en tu día miércoles 30 de septiembre con LP, Lost on You. Bueno.

30 minutos pasan de las 8 de la mañana en Córdoba capital. 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Seguimos en Quality X con Maya.

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1: Sonaba la música de Madonna junto a Sabrina Carpenter haciendo Bring Your Love. 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
1: Noticias. La Corte Suprema revocó el fallo que frenaba la derogación de la Ley de Tierras impulsada por Javier Milei. Tragedias, la peor cifra del tránsito. 9 chicos ya murieron por siniestros viales en Córdoba en lo que va del 2026. Precios. Se frenó la baja de la inflación y complica los planes del gobierno. Aborto legal. Córdoba registró 9.000 interrupciones en 2025, un número estable en los últimos años.

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8 minutos pasan de las 9 a.m. May Ferrando te acompaña a 15 grados en Córdoba capital en este miércoles 30 de septiembre con 45% de humedad y el cielo despejado. Atrás quedó la música de Midnight Oil haciendo Beds Are Burning. Seguimos con Shawn Mendes, Heart of

24 minutos pasan de las 9 a.m. en este día miércoles 30 de septiembre. Atrás quedó la música de Todd Rundgren haciendo Influenza, y de una gran canción vamos a otra. Por eso llega a Quality X Franz Gall para decirte ela, ela, ela.

Blind Melon, No Rain, en la mañana de Quality X. Si estás en San Francisco, nos sintonizas en nuestro dial 96.9 FM. Continuamos con Olivia Dean haciendo Men I Need.

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10 y 8 de la mañana en este día miércoles 30 de septiembre. May Ferrando te acompaña. Tenemos 16 grados en Córdoba capital, humedad del 45%. Momento de continuar con Taylor Swift cantándote I Knew It, I Knew You.

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23 minutos pasan de las 10 a.m. en Córdoba capital. Atrás quedó la música de Ryan Paris haciendo Dolce Vita, y de una gran canción vamos a otra. Por eso llega Belinda Carlisle para cantarte Heaven is a Place on Earth.

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Estás en Quality X, donde lo importante es la música. Continuamos con Doechii cantándote Anxiety.

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Así pasaba la música de Lofi en Quality X cantándote Mad Woman. Quiero contarte la máxima para hoy, miércoles 30 de septiembre. Podemos llegar a los 23 grados centígrados en Córdoba capital. Ahora seguimos con Ears and Ears haciendo Shine.

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11 y 8 de la mañana, en este día miércoles atrás, queda la música de Culture Club cantándote Do You Really Want to Hurt Me. Momento de seguir en Quality X con Madonna haciendo Dansteria.

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23 minutos nos separan de las 11 de la mañana en Córdoba capital. Estabas escuchando a Vanessa Paradis con Be My Baby. De una gran canción vamos a otra, por eso ahora llega Bon Jovi para decirte Never Say Goodbye, clásico lanzado en el año 1986.

Atención, porque tengo un dato para quienes transitan por el centro de Córdoba. El corte nocturno por repavimentación en Avenida General Paz, a la altura de Colón, que va hasta las 4 o 5 de la mañana, puede generar congestión residual. Precaución. Continuamos con CQ. Does She Know?

Así pasaba la música de YouTube con You Are The Best Thing About Me. 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En redes simplemente nos seguís como Quality X. Ahora seguimos con Jelen Longora cantando

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12 y 8 del mediodía en este miércoles 30 de septiembre. Soy May Ferrando y te acompaño en Quality X. 19 grados en Córdoba capital en este momento, 45% de humedad y el cielo despejado. La tarde seguirá mayormente despejada. Después de escuchar la música de Al Corley con Square Rooms, seguimos con Young Gun Silver Fox haciendo Moonshine.

12 del mediodía con 23 minutos es la hora en Córdoba capital. Atrás quedó Seid haciendo Smooth Operator. 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Seguimos con UB40 cantándote Word.

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30 de septiembre, pero del año 1924, nació el reconocido escritor estadounidense Truman Capote, autor de A Sangre Fría. Seguimos en Quality X con Lady Gaga y Bruno Mars, Die With A Smile.

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Te acompañamos hasta acá en esta mañana, ya mediodía de este miércoles 30 de septiembre. Ciudad Magliano estuvo en la producción, Avian Saldi en redes y Diego Vila en la dirección de la radio. Soy Mai Ferrando y la música sigue en el aire de Quality X. Llega In Excess para cantarte New Sensation.

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